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0: Es la hora 21:58 minutos.
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0: Es la hora 22:59 minutos.
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3: No, hay que correr. Ahí va.

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0: Es la hora 2:59 minutos.
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0: Es la hora 3:59 minutos.
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0: Es la hora 6:02.
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0: Es la hora 6:59 minutos.
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0: Bueno, me voy. Voy a llegar re tarde porque me tengo que encontrar con las chicas a terminar un laburo que tenemos pendiente, ¿ok? Ay, ¿sabes qué? Vienen los Acosta a cenar. Ay, por favor, pasa por el súper. ¿Sabes qué? Te saqué plata. Porque vi unas fotos alucinantes de shopping y te las voy a comprar hoy mismo. Te las voy a comprar hoy mismo. Te las voy a comprar hoy mismo. Abórdate de su charla. Abórdate de su charla.
1: Es la hora 7:30 minutos. fmmasters.com.ar en todo el mundo. 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

0: Es la hora 8:02.
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0: Es la hora 8:28 minutos.
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0: Es la hora 9:02.
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0: El mundo se encamina hacia un nuevo orden internacional marcado por el reparto del globo en esferas de influencia. La reciente intervención de Estados Unidos en Venezuela confirma la intención de Washington de asumir el control absoluto del continente americano.
1: Bueno, ahora sí, el precio que tenemos que pagar todos como venezolanos es nuestro petróleo, sí, pero quizá vamos a estar mucho mejor, ¿entiendes? Entonces, ahora sí, quizá va a morir mucha gente, ¿o no?
2: ¡Te lo agradezco! ¡Titán nos ha liberado!
3: Yo no diría liberar, más bien, hay una administración nueva.
4: Tras la exitosa intervención estadounidense en Venezuela, se espera que miles de ciudadanos venezolanos regresen a su país.
5: Maduro no está más. Maduro se lo llevaron. Y ahora comienza un camino donde todos ustedes van a volver a su Venezuela querida.
6: Yo, por ejemplo, no me quiero ir.
5: Van a volver.
7: Esto se va a poner feo.
8: Soy Javier Milei, economista. Soy especialista en crecimiento económico con y sin dinero.
9: Ah, bueno, ahora sí, ¿eh?
10: Están cerrando 26 empresas por día desde que usted asumió. El 80% de la gente no llega a fin de mes. ¿Los tiene en cuenta?
11: Y en segundos se provoca la hecatombe. La debacle total. La sequía de hechos bochornosos que empaña la fiesta.
8: ¿Cómo quiere que lo arregle? Vamos, dígame. ¿Cómo le pongo plata a la gente?
10: El economista es usted.
8: No, bueno, pero digamos, o sea, a ver,
10: usted
8: digamos.
10: Usted es especialista en crecimiento, ¿sí?, con y sin dinero, presidente.
8: No, bueno, digo, pero digamos, sí,
12: vamos a decir, no, esto tal, no se puede, no sé qué, digo.
13: ¿Qué se sabe hasta ahora de los incendios en la Patagonia? El gobierno provincial está convencido de que fue intencional. De hecho, el fiscal general de Chubut especificó que en la zona donde se inició el fuego no se encontraron rastros ni de asado ni de fogón, es decir, que alguien fue a prender fuego intencionalmente.
14: Aquí tenemos al vocero del Ponciduende, Javier Milei, hablando sobre una nueva ley.
15: En cuanto a tierras rurales, se libera la compra por parte de privados extranjeros. También se elimina la prohibición de cambiar la actividad productiva del campo por 30, 60 años tras un incendio, una ley.
16: ¡Qué coincidencia!
17: Superamigues, Sudamérica está en llamas y los necesita. El presidente de Chile declaró estado de catástrofe en la Patagonia y en la Argentina los incendios están arrasando miles de hectáreas en el sur. ¡Cáspita! ¿Se sabe si estos incendios fueron intencionalmente causados? En efecto, Robin se ha logrado comprobar que los incendios han sido provocados de manera intencionada. ¿Hay sospechosos? Hay registros fílmicos de un pequeño grupo de turistas israelíes encendiendo cigarrillos en áreas donde eso está terminantemente prohibido. Uno de ellos fue capturado en Chile por dicha conducta. Gracias por la información, inspector. Bien, ya lo oyeron, superamigues. Fueron los mapuches.
18: Llego a fin de mes, pero por el hecho de que comparto gastos en mi casa con mi familia. Me tuve que mudar.
19: Para achicar gastos.
18: Sí. A veces yo tenía vehículo propio, personal, lo tuve que vender. Cero capacidad de ahorro. Cosas básicas como salir a tomar una cerveza, ponele. Uno las tiene que empezar a restringir por el hecho de que las birras o 2 kilos de milanesa.
19: ¿Apoyaste la propuesta del gobierno de Javier Milei?
18: Sí, lo apoyé. Tengo muchas dudas igual.
20: ¿Balance positivo o negativo?
21: Positivo.
20: ¿Qué destacás?
21: Hubieron cambios positivos para la sociedad.
20: ¿Vos cuál sentiste así uno?
21: En lo que es la economía, más que nada. Yo siento que la economía va para bien. La sociedad dice que no, pero para mí va bien.
20: ¿Vos de qué trabajás?
21: Yo no estoy desempleado ahora, pero la verdad que...

dale con el telefonito, se te va a caer el pulgar de tanto scrollear. Acordate que en Instagram estamos como @audiomongo. Pasá y déjanos cariño.

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0: en su casa rascándose las gomas, ahora quiere tomar sol en la terraza. ¿Qué se cree que es? Ella tiene que estar en cana como todos los chorros.
1: Pónganle que yo soy una broncha peronista.
2: Yo escucho al presidente, te guste bien o no, todo lo que cuenta en términos económicos se está cumpliendo o lo cumplió.
3: Los últimos meses, además, sacamos la pobreza a 8 millones de argentinos.
4: Cada 9 millones de personas.
5: Sacamos a 10 millones de personas.
6: 11 millones de personas de la pobreza.
7: A 12 millones de argentinos.
8: 13 millones de argentinos.
9: 14 millones de argentinos.
10: 15 millones de personas de la pobreza.
11: ¡Ah! ¡Yo no puedo creer!
12: Make Argentina Great Again.
13: El Banco Ciudad lanzó un crédito de hasta 18 cuotas para pagar las expensas atrasadas.
14: Sus logros económicos y el rumbo que tomó económicamente el país fue todo real.
15: Ah, bueno, ahora sí, ¿eh?
16: Qué bueno que es estar del lado correcto de la historia.
17: Pero tú en casa, renuncia a todo y demuestra que...
18: ¡El pobre
17: es pobre porque quiere! Sí, para demostrarlo enviamos su hijo al extranjero. Sin contactos ni educación. Sin el apoyo de papi y sin sus privilegios.
18: ¡Tres, dos, uno!
17: ¡Veamos su resultado! ¡Hijo! Parece que otro niño privilegiado no soportó la realidad.
19: La solución que el gobierno nos ofrece es la ley de reforma laboral para bajar el costo argentino. Verso dijo que la reforma no es para bajar el costo argentino, sino para aumentar la ganancia del argentino piola. Eso. Y si no, fíjate en los artículos importados. Los traen a 2 y los venden a 35 el costo argentino. Es que todo el mundo se quiere hacer rico en 15 minutos sin arriesgar nada y jodiendo al prójimo, gritaba uno. Lo que pretenden con la reforma chillón delegado es tener semanas de 10 días hábiles y, si fuera posible, días de 32 horas y que si te rajan, le des la mano al trompa y le digas ¡gracias, amo!
20: El presidente Milei entró de lleno en una pelea mano a mano con Paolo Roca. Junto a Mercado Libre, Techín es la gran empresa argentina, lo fue durante más de 40 años. Y el concurso, como ya sabemos, lo ganó una empresa de origen indio. Milei le dijo Don Chatarrín a Paolo Roca.
21: Ladies and gentlemen,
22: con ustedes,
21: a legendary,
22: una legendaria superestrella. Les presento al único, al invicto, al imbatible, el campeón mundial de todas las categorías.

0: No. Ah, increíble. Sí, me estoy pellizcando. Me duele, pero sí, lo creo. Es viernes, finalmente. Era hora. No se pasaba más, boludo. Así que mirá qué lindo, ¿eh? Llegamos acá, para, sí, le damos el puntapié inicial a esta mañana de viernes para justamente después de esto, sí, empezar a darle puntapié al otro. Oh, encima día de partido hoy, sí, varios que ya tienen planes, cómo, dónde verlos, cómo, con quién no verlos. Ya a esta altura es difícil porque, viste, claro, tenés que, sí. O sea, la cosa viene tan bien que decís, bueno, a ver, ojo, sí, no, nada de andar mirando con gente que es comprobadamente mufa, por favor, ¿eh?
1: ¿Y quién? ¿Qué pasa que no recibo ni un miserable texto tuyo ni un audio?
0: Interactuemos como seres civilizados. Vos pedís algo al 3487-513499 y nosotros te lo negamos al aire. Dale.

0: Es la hora 9:33.
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9: Si durante el desarrollo de este programa te agarra esa necesidad, esa cosa de querer comunicarte, deja la inseguridad de lado, no pasa nada. Podés mandar tu mensaje o un audio al 3487-513499. Sí, claro, por WhatsApp. En Instagram me encontrás como @audiomongo. Y como somos de aferrarnos a lo viejo y a lo que ya conocemos, seguimos también en Facebook, Negro Caballero.

Y era así, sí señor, la quiero reventar, decía, no va a ser frío, tanto frío no va a ser, tanto frío no va a ser. En este momento, cuando faltan 20 minutos para las 10 de la mañana, en nuestra zona estamos con un grado y con una térmica de 2 grados bajo cero. La máxima para hoy, 9 grados. Y eso va a suceder recién tipo 2 de la tarde, más o menos. Pero ojo, tenemos el anuncio de cielo despejado. Otra vez un día bonito, estéticamente hablando, con un sol que, bueno, le cuesta calentar, pero qué sé yo, por lo menos le pone onda, le pone más onda el viernes encima. La humedad en este momento 87%, la presión atmosférica 1033 hectopascales y los vientos que soplan a 6 kilómetros desde el suroeste. Muy bien, Milei quiere prohibir por ley la emisión de pesos para financiar el déficit. Similitudes y diferencias con el modelo peruano que yo te digo todas las noches cuando me duermo digo, ay, por favor, Diosito, cómo me gustaría que este país fuera como Perú, como Ecuador. O sea que va a cumplir mis plegarias, claro. Anoche, la última jugada del día, en la quiniela de la Ciudad de Buenos Aires, salió a la cabeza el cura, el 7.240. Y en la bonaerense salió el casamiento, el 63, 6.663. 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En fin, bueno, ¿qué pasa hoy? Ah, mira vos, Hoy hay práctica libre en Silverstone. Qué oportunidad, Con la Pinto dice, terminó 11, En la única práctica libre, vamos todavía. 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Está de turno el Lima Fernández en la avenida 11, número 500. Bien, bueno, ay, la gente haciendo cosas. Un Messi hecho con 1 millón de emojis. Estamos al cohete, ¿no? Estamos al cohete. Ay, lo hizo un artista digital, No fue un adolescente que estaba al pedo, restándole horas de clase. No. No, es un artista digital. Qué bien. Muy bien, bueno, podemos arrancar con la música entonces, sí. Así que bueno, dele nomás.

0: Ahora, vos no te fuiste a internarte porque estabas loco. Vos fuiste para descansar y para estar tranquilo.
1: Sí, sí. O sea, tenía Manhattan, entre el Caribe o en la clínica de esa. Como me quedaba más cerca, tomé el colectivo para que la clínica... ¡Hola!

0: muy bien. Aquí estoy, perfecto. ¿Qué estamos haciendo acá, A ver. Ah, está bien, puede ser el momento como para... Está bien, podríamos... Sí, sí, vamos a mandarlo, dale. Vamos a tirar los mensajes, total, ya que estamos... Sí, dale. Qué bárbaro, bien. Bueno, qué... Sí, uy, tenemos un montón ya, dale.
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0: Muy bien. Bárbaro, ahí estamos. Muy buenos días. ¿Qué tal, Víctor? Ahí estamos, que Víctor estaba por acá y comentando de, sí, de partido anoche. Está bien. Qué bárbaro. Nos quedamos todos con... Sí, yo me dio mucha lástima la escena final de Modric ahí, bueno. Cena, pero bueno, ahí estamos. Muy bien, ¿qué dicen por acá? ¿Hoy qué día es? ¿2 de julio? Ajá, Acá la tengo a Vero, qué grande, Vero, abrazo grande, muchas gracias, feliz día igualmente. Guarda, así que, ¿qué más? A ver, mirá quién volvió por acá, hace rato que no, mirá Luzca, querido, Negro, querido, te dejo este flyer de mañana que tocamos, abrazo enorme de todo corazón, esto, ¿dónde, qué va a ser esto? Mirá qué bueno, ahí estamos, el Titán Fest, Este sábado 4 de julio a las 22 horas, con las actuaciones de a ver, Elian Espido, Raro Sotario, Prisma, Golpe, No Hay Opción, y bueno, y van a estar, sí, todas las bandas siguen dando vueltas, así que en el Titan Fest, esto va a ser en Castilla 1659, en Campana, en el barrio Villanueva, bárbaro. Así que bueno, y ahí está, justamente bueno, sí, ¿no? Que va a ser a beneficio del comedor de los peques, mirá qué bueno. Bárbaro, le mandamos un saludo a todos los amigos que están ahí, bárbaro, me alegro. Así que como te digo, esto va a arrancar a las 22 horas, así que bien. Bueno, abrazo Lucas, querido, ¿qué tal? Bueno, buenos días Emilia, ¿cómo le va? ¿Cómo anda? Buenos días Martín, ¿qué tal? Y sí, con frío, y sí, estamos con frío, ¿qué vamos a hacer? Buenos días, y acá me dice también feliz día del locutor, es el día del locutor. Yo soy un caradura que se pone adelante el micrófono. Ojo, es diferente lo mío, por eso. Bueno, gracias, contenta Paula con el frío encima, qué cosa. Hola, cabeza, ¿qué tal? ¿Cómo le va? Buen día, negro. Me tiembla la mano, dice, sí. No, no, estaba terrible hoy el fresquito, pero bueno. Aquí tengo también. Frío es lo de antes, decía mi vieja, Igual, linda helada cayó, che. Eso lo dice bien, Ale 17, bien, bueno, más, también, ¿qué otro más? A ver, buenos días, Eva, ¿qué tal? ¿Cómo le va? Feliz día de caradura, entonces. Bueno, muchas gracias. Ahí me siento más representado, sí. ¡A ver! Vamos, Ricardo, todavía.

0: Y dale con el telefonito, se te va a caer el pulgar de tanto scrollear. Acordate que en Instagram estamos como @audiomongo. Pasá y déjanos cariño.
1: Es la hora 10, 3 minutos.
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0: Muy bien, 9 minutos pasaron de las 11, de las 10 de la mañana, de las 10 de la mañana, está. Seguimos un poquito más de mensajes, sí, dale, antes de mandar un poquito.
1: You have a message.
0: Muy bien. ¿Qué dicen acá? Me dice Gabriel, dice por acá, te dio lástima Modric, anda. ¿Cómo no? Ya está, ya terminó la carrera de Modric con esto, o sea... Despedida de Costa, bien que viene jugando y todo, pero bueno, ya como que tipo trae otra etapa, ya está, no va a haber otro mundial para él y es un jugadorazo. ¿Qué más? A ver, por acá, hola negro querido, me dicen por acá, ¿qué tenemos interesante? ¿Qué es lo que hay por acá? A ver, ¿quiénes van a estar tocando acá? En Aristóbulo del Valle 677, ahí en el Centro Cultural Raúl González Tuñón. A ver. Nicolás Carraza, Agustín Mancilla, guitarras para Víctor Jara y Nahuel y Laureano Alarcón, ¿eh? ¿Esto cuándo va a ser? ¿Cuándo va a ser esto? Déjame ver. Este sábado 4, muy bien. Ahí en el, como te decía, en el Centro Cultural, en el Valle 677. Lo que no tengo es el horario, no me dice el horario, ¿no? Pero bueno, ahí estamos. A ver. Sí, debe estar, en algún lado debe estar el horario, ¿no? Sí. Ajá, de todo, arranca temprano, bueno, mirá, taller de autocultivo a las 18 horas, bien, ¿qué más? Ahí está, charla sobre aceites medicinales a las 19:30 con el ingeniero Pablo Gauna, mirá qué bueno, che, completito, y va a estar el amigo Nelson Escalante, sí, con pintura en vivo, así que bueno, no pueden decir nada, arranca bien tempranito, justamente ahí en Aristóbulo del Valle 677, en el Centro Cultural González Tuñón, bueno, hay de todo. Bueno, ¿qué más? Lo incorporamos después a la cartelera, lo tiramos más tarde, Acá que tengo a alguien, sí, como Ale 17, que está contento con Iorio. Bien, me alegro. ¿A quién más? Germán dice, acá el laburo a pleno con la radio, con Rubén, Roberto y Rodrigo. ¿Quién más? También por acá el turco, contento, dice, vamos con la más fuerte, soy el turco, dice, aguanta Arlequín, y me manda el video ahí escuchando, fenómeno. Bueno, muy bien, ¿qué más? ¿Algo más por acá? Me dice, feliz día, mi gacho caradura, somos varios las caraduras, sí, pero Martín, vos jugás en una liga importante, caradura. Yo soy un aficionado. Bueno. Listo, ya está. Estaba mirando por acá una nota que estaba hablando de unos argentinos que se fueron a hacer asado en Kansas, mientras fueron a ver el Mundial. Y dice, 3 libras de asado más o menos, un poquito menos de 1,5 kilos, las 3 libras, ¿no? Y dice, 60.000 pesos. O sea que son 40 lucas al kilo, ponele, 40 lucas al kilo. Está caro, ¿no? Lo publicaron y obviamente como todos tenemos esa cosa de quiero opinar y la verdad la tengo yo, se imagina el debate que se ha armado, ¿no? Pero bueno, la verdad que 40 lucas, sí, no es como para, no es para cualquiera. Así que bueno, allá también está caro, pero lo que hay una diferencia, alguien viene y dice, pone la diferencia y dice, muchacho, pero allá ganan más, o sea, ya pagan la hora más el laburo, claro, es otra cosa. Claro, vamos a andar comparando. ¿Qué va a ser? Después tengo por acá la lista de las series más vistas de junio y de películas en la Argentina. Ahora después las compartimos, porque hay varias para recomendar, Sí. Diez y 13 minutos, seguimos aquí. No todo es tan así.

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Ahí está, los Stones y Queen, así habíamos arrancado. Sí, señor, así vamos. Estaba mirando por acá, che, mirá qué lindo, tengo el ranking de series, y tengo un par empezadas de estas, así que ya son las que voy a mirar seguramente. Pero estos son los más vistas, las series más vistas durante lo que va del 2026 completo, ojo, sí, ya los primeros seis meses están. Y en este momento, claro, en este momento la más vista es La Maldición de Widow's Bay, que la empecé a ver, está en Apple TV. Tiene muy buen reparto, tiene muy buena fotografía, se ve bárbaro. Y tiene una muy interesante historia. Es la de una isla, ¿no? Que queda separada, obviamente como todas las islas, separada bastante del continente. En este caso, una isla donde, bueno, vive gente bastante particular. Y está media como alejada de la mano de la civilización. Pero el alcalde lo que quiere es convertirla en un punto turístico, ¿no? Y hablan de otras islas, ¿no? Bueno, la cuestión es que, bueno, el tipo arranca la serie y uno ve el día a día más o menos de la ciudad o del pueblito, ¿no? Que tiene del pueblito que está en la isla, y va a llegar un periodista del New York Times especializado en turismo. La idea, ¿cuál es? Venderle la isla como para que, bueno, salga una linda nota y empiecen a ir turistas. Pero sale todo para el cuerno. Sobre todo porque, bueno, la serie se llama La Maldición de Widow's Bay, y tiene que ver justamente con una maldición. Es una especie de, digamos, terror, sí, hasta que se empieza a desenvolver un poco más. Uno que puede decir que es una serie de terror cómica, porque la verdad, en serio, ve cosas que sí, no, esto no puede ser. Estos personajes sí, bueno, solamente acá. Pero está muy buena, bien llevada, y además es del mismo escritor y productor de varias series que andan dando vuelta, que la verdad que por eso digo, le damos la... Y además está en Apple TV, que sí, es últimamente sinónimo de calidad, mi amigo. Otra, la segunda es From. From, vi el primer capítulo, me llamó la atención. Digo, ah, mirá vos, qué interesante, qué lindo recurso todo. Y pregunté, digo, ¿qué? Empieza y termina, ¿no? En una sola temporada. Porque el recurso es bastante raro, ¿no? Y no, son cuatro temporadas. Cuatro temporadas tiene From. Yo no podía creer cuando digo cuatro temporadas. ¿Y qué hacemos con todo esto de...? Porque la verdad, o sea, el argumento es un argumento que se me hizo difícil de pensar de que lo puedan estirar cuatro temporadas. Pero bueno, se ve que están... les va bien, así que evidentemente le deben haber encontrado. La tercera es La Casa del Dragón, obviamente. Después viene por acá Spider-Noir, la que protagoniza Nicolas Cage, el hombre araña, ¿no? Retirado, en la década del 30. Muy bueno, muy bueno. Después también está en Euphoria, K-Fear, Cabo de Miedo, la versión de Cabo de Miedo. Esta está en el octavo lugar. Y después aparece The Voice, que ya terminó, ¿no es cierto? Pero bueno, obviamente que tiene la gente que la sigue. Y la que me llamó la atención, que ya terminó hace un año y medio, dos, El Cuento de la Criada, y está ahí, en el top ten, El Cuento de la Criada. La serie que yo más me he cansado de recomendar que vean, porque la verdad que no pierde actualidad, al contrario, cada día gana más actualidad esta serie. Y claro, también, ¿por qué? Porque viene de la mano de que este año se estrenó la primera de las secuelas, Los Testamentos, y es la que viene inmediatamente atrás en popularidad. O sea que mucha gente que empezó a ver Los Testamentos y no sabía del Cuento de la Criada, bueno, y ahora tiene para entretenerse. El Cuento de la Criada son 8 capítulos, pero son, creo que 6 temporadas, así que hay diversión asegurada para que, sí, muy buena, muy muy buena. En fin, bueno, y ahí están, no hay muchas sorpresas, ¿no? Y en las películas, si en la película más bien, acá, esto estoy hablando de la Argentina, ojo, Y la película más vista en lo que va del año, Obsession, El Día de la Revelación, estos son los que vienen ahora, ¿no? Sí. ¿Y cuál más? Y Proyecto Salvación, la de Ryan Gosling, que la verdad está genial. Ah, y Nuremberg también está por ahí. Sí, Nuremberg está bárbara, genial Nuremberg, la de juicio a los nazis. Luego del término de la Segunda Guerra Mundial. Bueno, muy bien, me voy a la musiquita porque me está pidiendo música el cuerpo. Y viste cómo es esto, no se puede negar uno. Festival de obviedades para los clásicos de esta media hora, ¿eh? Sí, no dejamos ningún... Viene todo por acá.

Me puedo pasar un poquito más, sí, me paso el cachito, cachitito nomás. Tres minutitos nada más. Pero los estoy necesitando, sí.

0: ¿Qué pasa que no recibo ni un miserable texto tuyo ni un audio?
1: Interactuemos como seres civilizados. 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
2: Es la hora 10:35 minutos.
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Hoy 19 minutos para las 11 de la mañana. Y ahí entonces es donde estamos parados, señoras. Exactamente ahí. Ahora vamos a ir con otra cosa totalmente diferente. Ya van a ver, pero bueno, quiero ver, déjame ver. Esto me lo saco de por acá. Ahí está. Y estábamos viendo, antes de ir a los más mensajes que tenemos todavía por ahí, bueno, pasamos el limpio. Así que entonces, Argentina juega a las 19 horas, ¿eh? Argentina, Cabo Verde. La transmisión, bueno, ya saben, sí, la pasa Cosa, lo pasa Telefe y la pasa la televisión pública. Después el resto, creo. Después sí, también, ¿no? Está la de DS, Sport, está la de TIC, pero bueno, qué sé yo, cada cual elige la que más le gusta. Así que bueno. Eso viene por ese lado. ¿Cuál sería la probable formación? Bueno, lo que estábamos hablando, ¿no? Algunos estaban hablando de que parece que iba a haber un cambio, pero bueno, la cuestión es que el Dibu Martínez, inamovible, la línea de cuatro, Molina, el Cuti Romero u Otamendi, ahí está la primera duda. Después, el Licha Martínez, Tagliafico de tres o Facundo Medina. La verdad que como vino jugando Medina en los primeros partidos, a mí me encanta Tagliafico. Pero la verdad que jugó muy bien los primeros partidos. La verdad que estuvo muy bien, qué sé yo. Habrá que ver si respeta el puesto o respeta jerarquía. ¿Qué es lo que pasa ahí? Como siempre, medio campo, De Paul, McAllister, Enzo Fernández y Thiago Almada. Lionel Messi y Lautaro Martínez o Julián Álvarez, que también estaban la otra duda. Porque la verdad, no sé ya la duda si es el cuerpo o una cuestión física lo de Julián Álvarez, o es una cuestión anímica, ¿no? Además sabemos que están tironeándolo, y la verdad que la cabeza de cualquier persona, cuando hay un probable pase de 150 millones de dólares que te involucra a vos, 150 millones de euros, perdón, un 15% te toca a vos, vos estás en un equipo donde te están mandando mucho al banco, para colmo de mal, el tipo que compite con él, que es el, ¿cómo se llama? Norod, el delantero, el otro delantero de Noruega que comparte la delantera con Haaland. Bueno, ya Haaland lo opacó en el Manchester City y ahora le compraron a un noruego que hace exactamente lo mismo que Haaland, pero para el Atlético de Madrid. Y ahí también le cae a Julián. Así que bueno, no sé, pero veremos a ver cuando salgan a la cancha y ahí nos enteramos. Bueno, varias personas que tenemos por acá que están ahí con inquietudes musicales, más que nada, algunos, sí. Déjame ver, a ver, ¿qué teníamos por acá? Acá, cero, el mensaje, claro, el mensaje ahí, Leandro, dejando claro que para él la rega es cumbia, dice, la rega es cumbia, bueno, qué malo que sos, Bien, ¿qué más? A ver, ¿a quién tenía por acá, Acá me... qué grande, muchas gracias. Decís Mael, dice, buen día, negro, feliz día. Che, ser locutor no es solo tener carné, amar y respetar la profesión, y creo que vos lo hacés. Abrazo. Muchísimas gracias, ¿Quién más? A ver, teníamos, bueno, Paula que estaba contenta con los Stones, que habíamos puesto la media hora anterior, sí, también, ¿qué más? Ahí estamos, un saludo para Boqui, que ahí dice... Sí. Muy feliz día, negro, aunque seas un caradura. Igual sos el mejor, me dice. De los caraduras, gracias. Nuestro asesor letrado, obviamente, ahí estamos. Bueno, ¿qué más? Un saludo para mi amigo señor Juan Ignacio Felay, que ya está pisando tierras argentinas, lo cual me alegra mucho, así que le mandamos un abrazo también. Para el Chino, para Elvio también, que me estaba compartiendo el tema nuevo, el single que salió de Gasolinos, que bueno... En cuanto pueda lo escucho, ¿Quién más? Soderman, que apareció por acá. Nada más, dice, TIC pareciera que lo transmite con un Nokia 1100, con una cámara del Paleozoico. No tengo ni idea, la verdad que no lo he visto, no lo he visto. Vi los otros partidos en TIC, sí, eso sí, pero después no, nada más. Bueno, Mauro también, buen día, ¿cómo le va? Bueno, terrible la cantidad de mensajes que tenemos por acá, pero bueno, ahí estamos, cualquier cosa, ya saben, ¿dónde se quejan? Y venían varios contentos porque pusimos los Stones, porque hemos puesto, sí, pusimos Pink Floyd. Bueno, está bien, está bien. Listo, ya pasó ese momento. Ahora viene.

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0: Bueno, tenemos un respiro. En este momento y en nuestra zona, cuando están faltando 9 minutos para las 11 de la mañana, tenemos una temperatura de 4 grados con una térmica de 3 y el día soleado. Hermoso soleado, el cielo bien celeste, una belleza, ¿eh? Realmente muy lindo. Y para los 9 grados falta todavía, ¿eh? Eso va a ser tipo después de las 2 de la tarde, sí. Mientras tanto, la humedad es del 73%, la presión atmosférica 1.033 hectopascales y los vientos soplan del suroeste a 6 kilómetros la hora. Nos vamos al extendido del tiempo, pero te quiero recordar, hoy hay partido, ¿no es cierto? 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Muy bien, y el extendido del tiempo nos promete que para mañana vamos a arrancar el día con 2 grados, sí, no con grados bajo cero, no, mañana con 2 grados arriba de cero. Pero la máxima va a ser apenas de 11, con un día parcialmente nublado. El domingo sigue sosteniéndose el anuncio de lluvias, pero está un poco más fuerte. 5 de mínima, 13 de máxima, una madrugada y una mañana con neblinas, y luego la tarde-noche con lluvias aisladas entre un 40 y un 70% de probabilidades. Ya para el lunes no hay anuncio de agua, el día estaría parcialmente nublado y la temperatura oscila entre los 3 y los 14 grados. Para el martes entre 2 y 17 grados, escuchaste bien, 17 grados y parcialmente nublado. El miércoles entre 3 y 17 grados y también parcialmente nublado. Así que el anuncio de agua lo tenemos circunscripto exclusivamente para el día domingo, para la tarde. Pero de lluvias aisladas, ¿eh? Y hay un leve ascenso desde mañana, hasta pues desde hoy, que tenemos 9, vamos a ir a los 11, 13, 14, 17 y 17. Casi que sí, bueno, está, va a ser otra cosa. No, no está para la malla, pero bueno. Muy bien, ¿y quién auspicia el primer compacto de noticias aquí en No Todo Están Así?
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0: Muy bien, comenzamos. Y dice el diario Perfil, Cryptogate, la justicia hizo lugar a un planteo de Novelli y sacó a los querellantes particulares de la causa Libra. En una resolución firmada este viernes, el Juzgado Criminal y Correccional Federal número 8 hizo lugar a una excepción por falta de acción presentada por la defensa de Mauricio Novelli. Del lado de Página 12, Santilli absorbe el Ministerio del Interior y suma poder para negociar con las provincias. En la salida de Adorni, la Casa Rosada intenta pasar la página del escándalo y empodera al nuevo jefe de gabinete. Su objetivo, retener el apoyo de los gobernadores aliados para las votaciones que se vienen en el Congreso. Sobre helado congelado, por falta de obras, no hay gas para la industria. Y si no hay un imponderable, sí va a haber gas para los hogares. Ah, qué bueno. El gobierno hizo entrega de soberanía, pone página 12, el plan para resistir la entrega nuclear a los Estados Unidos. Y además también las declaraciones de la gente que fue echada, que se pudo ver, algunos lo hemos visto en las redes sociales, cuando el titular de la CONEA decía que lo único que se habían echado era gente que estaba contratada, o sea, monotributista, y que eran todos de administración. No tienen ni idea quiénes echaron, despidos a la comisión, la nota, la cual hay científicos que echaron, sí, tal cual. Como por ejemplo una operadora de un microscopio, que la verdad que lejos de la planilla Excel, ¿no? Y de los números o la administración, esto era parte del funcionamiento. Pero bueno. La previa de la selección ante Cabo Verde, la visita de Calamaro y el tenso momento de Ciro Martínez. Sí, Ciro se puso a cantar, tocó el himno con la armónica, vino la policía y tuvo que salir corriendo. Y efectivamente, se escapó. En tanto, Calamaro, muy contento, apareció por ahí, pero nadie le entendía nada porque hablaba como... Sí. Hablaba como un diputado de Vox, de España, sí, tal cual, no se le entendió un sorongo. En fin, ¿qué hay detrás del hermético viaje de Martín Menem a Israel? ¿Qué fue a hacer? Bueno, no nos enteramos porque no estaba anunciado, se habían visto las fotos por ahí, pero bueno. La eliminación de las PASO, la deuda y el fin de las contingencias, la reforma electoral que prevé el gobierno. Locura en Miami por la selección, banderazos multitudinarios antes del partido con Cabo Verde. Argentina busca los octavos de final en el Mundial 2026 con todo lo que, bueno, estamos, ya estamos. Bubista, el técnico de Cabo Verde, desafía a la Argentina. Es el partido de nuestra vida. No me cabe duda eso, esa es la diferencia. Bocini, el arquero estrella de Cabo Verde, cumple su sueño de enfrentarse a Messi. ¿Y cuánto? Como 5 millones de seguidores tiene Bocinia después del primer partido en el Mundial. Impresionante. Muy bien, cae el riesgo país, pero Luis Caputo enfrenta ruidos financieros y pone al Banco Central a calmar el dólar. Salieron a comprar dólares, mira vos. A vender, claro, sí. Y auspició el primer compacto de noticias del día aquí en No Todo Están Así.
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0: Y dale con el telefonito, se te va a caer el pulgar de tanto scrollear. Acordate que en Instagram estamos como @audiomongo. Pasá y déjanos cariño.
1: Es la hora 11:03.
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ay, qué lindo. Bueno, ahí estamos, seguimos avanzando en la mañana, que no todo es tan así, luego de las 11 de la mañana, llegamos a este lugar donde, bueno, vamos a estar, vamos a estar choreando con música de los 80, como todos los viernes a esta hora. Ajá, mirá vos, sí, estoy interesadísimo. ¿Quiénes son las hermanas de Antonella Roccuzzo y a qué se dedican? Paula y Carla. Ay, que se pueden dedicar a lo que quieran. Total, hay un colchón tan grande. Me encanta, a veces, viste, cuando los familiares de alguien muy rico, ¿no? Viste, te dicen, ¿no? ¿Y a qué se dedica el hijo de fulano de tal? Y vos sabés que fulano de tal tiene empresa, acciones, una isla privada en Caimán, viste, cosas así por el estilo. Decía, ¿a qué se dedica? Se puede dedicar a lo que quiera. O sea, no es que, viste, que el tipo agarró y dijo, ay, voy a ver si me junto los mangos este mes, voy a laburar en la reparo, laburo, viste, en la parada de alguna fábrica, viste, me junto ahí, clavo 16 horas por día y después de eso me pongo un negocio. No, no, muchacho, no, por favor. Claro, ¿a qué se dedica el hijo de ese señor que tiene minas de diamantes, Sudáfrica y todo? Ah, no, se hizo él por él mismo, Sí, agarró, se puso una empresa, después puso autos eléctricos, una cosa de loco, tiene una como una especie de agencia espacial, todo. ¿Qué laburó? ¿Cómo laburó ese muchacho? Me encantan esas historias que son inspiracionales para wannabes, ¿viste? Inspiracionales para wannabes. Ay, bueno, en fin, bárbaro. No, salvo, bueno, no importa. ¿Qué tengo por acá? A ver, sí, un saludo más, dale, vamos a ver, porque si no. ¡Ay! ¿Qué es lo que va a venir? Bueno, lo que va a venir ahora, ya vamos a arrancar con Depeche, ¿sí? Depeche. Para, bam, bien, bueno, un saludo por acá para Fabio, que sí, nos está así mandando un mensajito por ahí. Así que feliz día del locutor negro, usted lo merece, muchas gracias. Gracias también acá a Adrián, que también sí hice lo mismo. Muchas gracias, che. Bueno, sigo por acá, por este lado. ¿Qué me manda de cabeza? Ah, mirá vos, Ahí está, la vieja gambeta está buscando vientos para la banda, Ya tienen armónica y están buscando vientos, que sería, claro, ¿qué? Trompeta, saxo, trombón, Así que bueno, ahí están, ya saben, para los chicos de la vieja gambeta, si hay algún viento decente acá en Zárate, ya está, pueden ir y audicionar. ¿Con qué arrancábamos con esto? O sea, Everything Counts, Depeche.

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Bueno, Everything Counts por Depeche Mode y The Walk por The Cure. Qué bárbaro, qué disquito ese. Sí. Lo tengo. Lo de The Cure lo tengo, salvo los últimos dos o tres, después el resto los tengo todos. Mirá vos. Muy bien, ¿qué tengo por acá? Ah, mirá vos, ¿eh? Ahí está. Mirá. Buen día, ¿eh? ¿Cómo le va, señor Fernando Casco? Buenos días, mi amigo Grillo. ¿Cómo le va? Quejándose del frío. Qué, sí, originalidad. No, salí de acá. Mirá lo que me dice. Esperemos que mejore con los 90, ¿eh? Sí. Oh, sí, sí, Martín. Quédate tranquilo, ¿eh? Ay, qué bien. Bueno, sí, a ver, dice por acá.

¿A quién? Ah, Manu, ahí está. Dice Manu, sí, Manu, ¿qué va a haber? ¿Qué querés que haga? Dentro de un rato, todavía no. Cuando venga el momento, llegarán los Ramones. Así de simple. Muy bien, ¿eh? Sí, qué lindo, ¿eh? Entramos este fin de semana, pero cuando salga ya sabés que la semana que viene tenemos 9 de julio el jueves y el viernes 10 que va a ser día no laborable, ¿eh? Así que, sí, semana, sí, un fin de semana XL, como les gusta poner a los medios. Lo que no sé, tengo que ver, claro, para aprovechar, pero ¿cuándo viene la merma de partidos del Mundial? Ya debe venir en cualquier momento, pues se están yendo varios, así que bueno. Pero sí, sí, está bueno para ver, sí, y ordenar esos 4 días a ver con claro, qué le dedico a qué cosa y qué le dedico a los partidos, sí, está. Buena. Bueno, si algo le estaba faltando, era el encuentro más esperado. No, mentira, nadie esperaba esto, ni creo que le hayan dado bola. Pero bueno, Tinelli se reencontró con el oso Arturo, ¿eh? ¿Se acuerdan el oso Arturo de Videomatch? Bueno, después de 20 años, ¿eh? Así que bueno, se encontraron. ¿Lo vio alguien? No sé si lo vio alguien, pero lo único que hace es la prensa, tata. La prensa más tradicional es la que... Porque después, en otro lado, la verdad que dudo que haya mucho video retratando el momento del reencuentro. El oso Arturo. Increíble, claro, porque el tipo, el personaje, o mejor, sí, la persona que estaba debajo del disfraz del oso Arturo, vive en Los Ángeles, ¿eh? Vive en Los Ángeles hace un par de añitos, por eso, ¿no? Así que bueno, y ahí están, ¿eh? La foto de Tinelli con el oso Arturo está igual, Tinelli no. Tinelli está. Tiene la cara de japonés con fiebre. Si ¿Sí, viste lo que se estira la cara, se pone en botox? Tiene cara de japonés con fiebre. Ay, Dios, qué bárbaro. El reencuentro que nadie pidió. Gracias, muchas gracias, bueno. No, no me agradezcan, no me agradezcan. Sí, no. Es relleno nada más lo mío. Bueno, ¿y qué sigue? Ahora van a ver con qué seguimos. Claro, ahora van a ver qué siguen, ¿eh? Ahí estamos. ¿Será que le pagó lo que le debía? Bueno, dijo Arturo que le quedó debiendo plata. Es cierto, pero no era tanta guita. O sea, bueno, no era tanta guita, qué sé yo. Para lo que manejaba Tinelli no era tanta guita. No sé si eran 10.000 o $20.000, no más de eso, no más de eso. Pero claro, obviamente, me lo debe a mí, le como el hígado a Tinelli. Pero se lo debía, yo no sé cómo era la historia de... Dice, ¿no hay foto de Tinelli con Bobby? Ah, no. La foto es solamente de Tinelli con el oso Arturo, sí. Buen día, negro. Lindo bloquecito, me decía por acá. Perdón, ahí está. Me decía por acá Cabe, que teníamos también por ahí. Tinelli está a 2 jeringas para ser Luciana Salazar. Totalmente de acuerdo, totalmente de acuerdo. Hay algo... Yo no sé, ¿no? Debe haber algo. ¿Viste que hay gente que cuando arranca con los retoques en la cara no para? Y después todos terminan pareciéndose a la misma cosa, ¿no? La misma cosa, el mismo ente. Es rarísimo, pero ve algunas caras que en serio, de donde arrancaron no pueden parar, boludo, no pueden parar. Y después te das cuenta que ya tanto que tienen, ya terminan teniendo un marote inmenso, deforme, y sí, te terminan... Sí, es increíble. Pero debe generar como cierta, ¿no? Cierta adrenalina y cierta cosa de relación enfermiza con el espejo de decirte, ahora sí me veo mejor. Y después a los 3 meses ya me estaría bueno que le un poquito más. Dios mío. No, es una relación enfermiza, ni hablar. Vamos. Durán Durán. Es viernes, es Durán Durán, sí. Lo tengo permitido. El juzgado me habilitó, ¿eh?

0: qué tool, ¿eh? Nos pasamos unos minutitos, pero ahí estaba, ¿eh? Luego de Durán Durán, Génesis, y con esto completamos toda la cuota, ya está. Así que nos vamos a donde ya saben que vamos.
1: ¿Qué pasa que no recibo ni un miserable texto tuyo ni un audio?
0: Interactuemos como seres civilizados. Vos pedís algo al 3487-513499 y nosotros te lo negamos al aire. Dale, dale.
2: Es la hora 11:34.
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0: llames, ya cumpliste 50 años. ¿Por qué no dejas de hacer el pelotudo y te vas a tu casa a descansar? Dale, nos dejas a todos en paz. Hacete un favor a vos y a mí, a todos.
1: Sí, tenés razón, me tengo que hacer una colonoscopía mañana.
0: Dale, dale.
1: Pero, entonces, dale, claro, ¿sabes? Noto.

0: Acá estamos, acá estamos, bien. Qué bonito, bueno, muy bien, ¿qué tenemos por acá? ¿Qué otra cosa? A ver. Bueno, ¿de qué se trata esto? Dime qué comes y te diré qué tocas, ¿qué es esto, Oh, mirá vos, qué lindo, qué momento, Charlie García respondiendo directamente no como, me imagino qué momento de su vida ese, Mirá vos, Papo dice, de entrada, sopa, Fideo, ¿qué dice? ¿Qué? Ah, está medio borroso esto, si no lo veo demasiado bien en acá, lo estoy estirando pero se me va... Ahí está. ¿Qué dice Fideo con no sé qué? Provolone. Ah, bueno, Fideo al óleo con provolone, pero mirá vos, qué grande, Ahí está. Y de postre nada, Dice, de que tuve el accidente tengo que comer liviano. Mirá vos. Mirá, ¿de dónde es esta nota, che? Esta debe haber salido en alguno de esos suplementos del año del repedo, No, además también no, por la gráfica no, tampoco, Me encanta, Caro. La entrada de Ricardo, vino. Carne asada a la brasa con papa hervida y ensalada de zanahoria, Postre, vino, Bebida, vino, vino y vino, Remolacha, odia la remolacha, me encanta. Esta es la que hace preguntas pelotudas, claro. Muy linda nota, gracias por compartirla, Bueno, muy bien, ¿qué pasó por acá, Dice, hola Nero, buen día, Acá presente, te quería comentar que el viernes 10 de julio, el viernes que viene, vamos a estar tocando en el Teatro Lucila a partir de las 23 en Palermo, ahí, Gorriti 5520, en Cava. Tenemos invitados especiales que van a tocar con nosotros y te cuento que la entrada va a ser gratuita. ¡Epa! Van a participar Pablo Spivak y Diego Mizrahi. Mirá vos que bien, y posiblemente otro invitado sorpresa. Qué bueno, mirá qué lindo, che, mirá qué bien, me alegro, bueno. Vamos a darle manija la semana que viene entonces. Y encima con entrada gratis lo van a hacer. Mirá qué bueno, Para toda la gente que tenga ganas de presenciar algo diferente. Ahí está. Bueno, y no lo hagamos estirar más porque si no nos quedamos sin tiempo. Dale.
1: ¿Te das cuenta, Benjamín? El tipo puede cambiar de todo. De cara, de casa, de familia, de novia, de religión, de Dios. Pero hay una cosa que no puede cambiar, Benjamín. No puede cambiar de pasión.
2: Hoy, acá, como todos los viernes, cerramos.

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Muy bien, bueno, espero que el menú ramonero del día de hoy haya sido del gusto de los comensales, ¿eh? Sí, estaba, como me encanta decir, sí, selectamente escogido. Así que bien, bueno, y sí, hay más todavía, sí, tenemos gente con... Ay, bien, bueno, dicen por acá, ¿qué dicen? A ver, vaya, acá lo tengo a Figu. Figo que me decía, el bloque este, claro, el bloque anterior parecía así, ¿no? 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Y sí, sobre todo el final le tenemos que dar, claro, le tenemos que dar la derecha al hombre, así esto. Bueno, muy bien, ¿qué más? Ahí estamos, ¿qué dicen por acá? Bien, gracias, querido, muchas gracias. Gracias, Eva. ¿Quién más? Justo estaba pensando en ese tema, Palisade Park, ¿cómo canta Joy? Gracias, Un gusto, me alegro que justo la haya pegado, Ismael, mirá vos. Claro. Ay, mirá el otro, ¿qué haces Ale 17 con ganas todavía, no? Sí, de joder. Ay, Dios, claro, porque vos sos un buen escogedor, me dice. Sí, claro, obviamente, sí, ni hablar, Muy bien, le mandamos un saludo a los amigos de la Choricina. Acuérdense que hoy, sí, hoy está el partido, sí, le pueden hacer un toquecito a los amigos de la Choricina, Ahí está, bueno, un saludo, Leandro, Un saludo también para acá, Matías, Matías que también estaba festejando el ramoneo como, sí, me encanta, así me gusta. Bueno, cualquier cosa que venga aquí, se acaba vencedor es vencido y escogedor escogido, sí. Grandes temas. ¿Alguna otra cosa que me quede por ahí? Porque venimos ajustados, Me quedan 3 minutitos nada más y quiero poner lo que voy a poner, sí. ¿Vamos con 2 en vivo? Vamos con 2 en vivo. Sí, 2 en vivo. 2 en vivo y clásicos. Mirá qué bueno. Estos son los Clash en vivo, En vivo en el liceo se llama así la presentación.

0: dale con el telefonito, se te va a caer el pulgar de tanto scrollear. Acordate que en Instagram estamos como @audiomongo. Pasá y déjanos cariño.
1: Es la hora 12:03.
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8: Oigan, gays, ¿por qué son tan antidictadores? Imaginen que Norteamérica fuera una dictadura. Podrían dejar que el 1% de la población tuviera toda la riqueza de la nación. Quitando más impuestos, ayudarían a sus amigos a enriquecerse y apoyándolos así cuando apostaran y perdieran. Ignorarían las necesidades de los pobres en cuanto a salud y educación. En los medios parecerían libres, pero en secreto serían controlados por una persona y su familia. Tendrían elecciones arregladas. Engañarían a todos para ir a la guerra. Y las prisiones estarían llenas con grupos raciales específicos.

Comienza última hora de programa y ahora venimos, sí, venimos con, bueno, el bloque envenenado. Ya van a escuchar un montón de canciones que conocen. Por otra gente, claro, por otras bandas, por otro solista, tal cual, En fin, bueno, mira vos, a ver qué dicen por acá. Qué bárbaro, esto no lo había visto nunca. Dice, ¿por qué los futbolistas cortan sus medias? Y lo hacen durante el Mundial, ¿no? Ajá, mirá vos, se cortan las medias, sí. Y hay uno con unos buracos impresionantes. No vi así esto. Dice, las imágenes de las medias, claro, hechas con los agujeros, una imagen curiosa del Mundial. Hay una tendencia detrás de esto y es la biomecánica, la percepción y una explicación que es inesperada, pero que tiene explicación científica. No me diga. Bueno, dice, en este Mundial se ha repetido partido tras partido. Varios futbolistas saltan al campo con agujeros en las pantorrillas de sus medias. En las redes sociales abundan teorías de una supuesta ventaja competitiva. Son las medias, loco, nada más. La práctica no es nueva, Se ha visto en Eurocopa, Juegos Olímpicos y otras competiciones internacionales, ¿Sirve de algo? La ciencia todavía no ha encontrado pruebas de que mejore el rendimiento, pero si lo mejora en la psiquis del jugador, quédate tranquilo, que no le van a dar bola a nada, Dice, bueno, por diseño las medias son ajustadas, ¿no? Y además de sujetar, bueno, obviamente brindan soporte al tobillo, el arco del pie, a la pantorrilla, y las medias que usan los jugadores de fútbol, ¿no? De este nivel, obviamente, no están hechas como chorizo como la que nos ponemos nosotros, ¿no? Eso está seguro, claro. Y dicen, y además ayudan a controlar la humedad, reducen el movimiento dentro del botín para mejorar la estabilidad. Y este principio de diseño lleva décadas utilizándose en el fútbol profesional. Aunque los materiales evolucionaron para ser más ligeros, más resistentes, siguen basándose en fibras sintéticas como el poliéster, el nylon y el elasteno. Y algunos jugadores se han quejado de que son demasiado apretadas, sienten una sensación de hormigueo y entumecimiento en la zona de la pantorrilla, y tanta es la incomodidad que a mitad del partido cortan varios agujeros en la parte del músculo para liberar tensión y correr mejor. Hay un componente biomecánico, dice, durante una carrera o un cambio de dirección, el músculo más grande de la pantorrilla se contrae y aumenta su grosor para generar la fuerza que impulsa al atleta. Tiene, sí, esa lógica y la sensación, obvia, ¿no? Ese cambio de forma ocurre miles de veces durante un partido y para algunos futbolistas la expansión repetida del músculo genera una sensación de presión cuando la media ejerce una compresión constante sobre la pantorrilla. O sea que ahí está la explicación, ¿no? Mirá vos. O sea que el tipo siente que el músculo trabaja de una manera más libre, más tranquila. Y entonces al no sentir eso, y lo que es peor, sentir un hormigueo porque te está apretando la media, la verdad que no está bueno, ¿no? Así que mira vos, mira qué interesante. Bueno, no, la verdad que no le había prestado atención, Ahora ya me obligó a que me ponga a mirar eso. Totalmente, me obligó a que me ponga a mirar eso. Qué mal, bueno. Y bueno, ¿viste cuando te fijan una obsesión que no tenías? Ayer o antes de ayer habíamos puesto este tema por The Zombies. Time of the Season.

¡Wow! 2:21. Tenemos los números, sí, claro, pero además de tener los números, tenemos las recomendaciones. 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Muy bien, y hechos los sorteos, el primer sorteo del día en la Ciudad de Buenos Aires arrojó a la cabeza el 01, el agua.

0: 5401. Y en la bonaerense, también en el primer sorteo, el de la mañana, el 76, Las Llamas, 3576. Pasamos a la bonaerense, donde salió a la cabeza el 38, Las Piedras, al mediodía, el 6138. Y en el otro sorteo, El Ladrón, el 79, 9079. 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Ah, güey, me acabo de despertar, dice Marcelo. Bien, qué lindo, cuánto. No te envidio, para nada, qué suerte. Muy bien, bueno, ¿qué más tenemos por acá? Ahí estamos. Oh, Gaspar, querido, ¿cómo le va? Ya te estoy escuchando, Mirá qué bueno esto, Mirá la propaganda esta del año del pedo, Mirá vos. Caravana, los cigarrillos Caravana. ¿Quién hacía la propaganda? Mirá vos, Di Stéfano, Juega con más ganas porque fuma Caravana. ¡Qué hijo de puta! Esto, y las propagandas que hacían en Estados Unidos con los médicos que decían, no, yo fumo Lucky Strike porque es más sano, es una cosa de loco. Mirá vos, un jugador como Di Stéfano, una bestia, Ay, Dios, en fin, bueno, ¿qué más, ¿Qué otra cosa más? A ver, ¿qué más por acá? Dice, para que no le agarren los calambres, dice Ale 17. Claro, bueno, estaban hablando de eso, ¿no? Del hormigueo y toda la historia, tenemos razón, sí. Ahora, pará, que ya estamos. Metele, porque me recontra pasé, Figu. Así que, bueno, mala mía, pero cierto, pasé de largo que era viernes hoy. Estoy tan acostumbrado que Figu me diga, estoy listo, que como no me dijo estoy listo, no era viernes para mí realmente, una cosa increíble. Bueno, ahí estamos, ya estamos tratando de comunicarnos con el Figu, ahí está, para que nos tire la cartelera, que encima prometía otro, que vamos, si no estaba en la cartelera de Figu lo íbamos a incluir. Una vergüenza lo mío hoy, qué bárbaro. Bueno, en fin, a ver si tenemos la suerte de que sí, de que todo ande, porque esto es medio, sí. A ver, ahí estamos. Sí, está llamando, perfecto. Y ya tenemos por acá. Ah, está, parate un poco, ahí estamos. Ahí está.
1: Muy buenos días.
0: Menos mal, Figu. ¿Cómo le va?
1: ¿Cómo anda, Fabián? No te puse, estoy listo, perdón. Feliz día ante todo.
0: Gracias, muchas gracias. ¿Vos, pero viste lo que es, cómo uno se pone con mecánico para algunas cosas, viste? Me dijiste, ¿no? Listo, ahí estamos. No, hoy era como que, no sé. Bueno, en fin.
1: Muy viernes. Están todos pensando en el partido.
0: Sí, además eso. Estábamos hablando con varios acá de lo del partido también, así que, pero bueno. Contame nomás, ¿qué hay de interesante?
1: Bueno, dale, te lo tiro medio rapidito, así seguís con el programa. Bueno, arrancamos hoy viernes 3 de julio en Dorrego 745 a las 23 horas. Va a estar tocando Un Brujo, que vuelve a la ciudad. Y volviendo otra vez al escenario, La Ribera Ska Paraíso. Es una banda que hace ska de reggae también. Es un músico de Zárate y Campana.
0: Ajá, ¿cuál para? ¿Me dice el nombre?
1: La Ribera Ska Paraíso.
0: Sí. Yo tengo grabaciones acá de los muchachos de antes, de hace un par de años cuando estaban... en actividad con todo, impresionante,
1: Sí, muy lindo lo que suena. Y creo que está formada desde el 2012.
0: Ajá, sí, más o menos, sí,
1: tal cual. Sí, si me lo recuerdo. Bueno, y después nos vamos a Campana a las 23 horas, el Rawson 165, va a haber un festi de reggae que va a estar Tercer Cordón, que es una banda de reggae de ahí, de la ciudad de Campana, sí. Y Gene Sabori.
0: Ajá, bien.
1: Después el sábado tenemos... Para todos los gustos. El sábado 4 en la ciudad de Sarte, en Castelli 731, en una fechita de metal, va a estar tocando Viserius a las 21 horas.
0: Ah, bien.
1: Y Amesti.
0: Ajá.
1: Después en Ituzaingó 1010 a las 22:30 horas, un festi de pan rock que va a estar muy lindo ese también. Sí. Van a tocar los chicos de Clover, Barrio Indian, que te avisé que es una banda que hace poquito arrancó, que ya tiene su disco en todas las plataformas ahí.
0: Sí.
1: Y el Flarion.
0: Ajá, perfecto, ahí está, el Flarion, mira qué grande, ¿no?
1: Sí, son tres banditas de pan rock. Después en Dorrego 745, a las 23 horas, tenemos una banda debutante de la ciudad de Zárate, que se llama Fontana Ross.
0: Mira.
1: Sí, sí, son los chicos que van a debutar mañana. Junto a No Cantes Victoria, ahí en Dorrego 745.
0: Ajá, muy bien.
1: Después nos vamos a Campana, en Castilla 1659. Un saludo grande para Polincho, que va a ser el Titán Fest.
0: Sí, qué grande, bro.
1: Sí, sí, para el Comedor de los Peques. Van a estar tocando El Día en Espido, Raro Sotario, Prisma, Golpe y No Hay Opción. En la entrada va a ser un juguete para los chicos de ahí del comedor.
0: Ajá.
1: Y en Rawson 165, a las 23 horas, va a estar presentando Fábula, que es la banda de Zárate, conocida por acá por los zarateños.
0: Sí, sí.
1: Y en San Martín 325, a las 19 horas, en la Biblioteca San Lloré, va a haber dos ediciones, sábado y domingo. Va a estar tocando Versiones de Asfalto, Escapando de la Realidad, Negro Chino y Puerco Rojo el día sábado. Y el día domingo, a las 17 horas en la biblioteca también, ahí en San Martín 325, Elian Espido, Paranoiqueando, Río Presencia y Seba Bonfanti.
0: Ah, perfecto.
1: Esa es la grilla de todo este fin de semana.
0: Esperemos con todo, con todo. Ahí sí. Te acabo de pasar otra.
1: Ajá.
0: Que se va a hacer este sábado ahí en el Centro Cultural González Tuñón. Sí, ahí en Aristóbulo del Valle.
1: Sí, sí, sí, vi, pero como no era de rock...
0: Sí, hay de todo, tenés de todo por sí, ahí. Sí, sí. Hay un evento completo de las 6 de la tarde, así que bueno, ahí
1: sí,
0: está.
1: Sí, le vamos a dar difusión. Escuchame, y acá tenemos... hoy tenemos a Botija Rapado en Brickhouse, cerca del puerto.
0: Sí.
1: Después hay un dos también de Los Redondos acá en Casa Rock. Y mañana en Casa Rock tenemos a... Super Uva con Rompeolas Pan Rock de acá de la ciudad de Mar del Plata.
0: Super Uva, qué era.
1: Super Uva, sí, con una banda legendaria, con no sé cuántos años tiene.
0: Ya, sí, no, un montón, una bandaza además. Un grande sí, tema sí. Tiene. Siempre ya ponemos acá a... nosotros, sí, cada dos por tres años.
1: Mañana le voy a hacer una nota ahí a los chicos de Super Uva.
0: Ah, muy bien. Bueno, escúchame por las dudas también, te cuento a vos que nos estaba pasando el Cabe Rodríguez que la vieja gambeta estaba buscando vientos.
1: Sí, lo vi.
0: Así
1: lo vi,
0: que, lo vi, viste.
1: Lo posteó en su página de Instagram.
0: Ah, bien, bárbaro, bueno, perfecto. Bueno, querido, entonces, acordate el jueves ahora, porque, a ver, no, el miércoles. Si llega a ver para hacer, cualquier cosa me avisás, ¿eh?
1: ¿Por qué el miércoles?
0: Y porque tenemos el jueves, es 9 de julio, y el 10 es no laborable.
1: Ah, no tenía ni idea.
0: Vos estás Mar de Plata, vos te estás rascando el higo, estás re tranqui ahí, claro, ¿qué querés? Es otra cosa, bueno, así que ya te aviso por las dudas. Si tenés, gracias, claro, si tenés cartelera para ese momento, me mandás mensaje y listo, y lo arreglamos, ¿no?
1: Sí, sí, ya tengo cartelera para el 9, para el 11, y creo que el 12 también.
0: Ah, mira, sí, vos.
1: Hasta bueno. Ahora tengo ya anotado la semana que viene.
0: Entonces ya tenemos la llamada asegurada. Perfecto.
1: Sí, che. Sí, dale.
0: Bueno, querido.
1: Hasta el miércoles, entonces.
0: Un abrazo grande, Figu, ¿eh? Pasala bien, che.
1: Que tenga lindo día, buen fin de semana para todos.
0: Gracias, igualmente. Hasta luego. Muy bien, era Figu que ahí medio accidentado y un poco tarde, pero lo sacamos. Así que bueno. Y nos vamos con esto que estamos escuchando, los Black Stone Cherry, con el cantante de Theory of a Dead Man. Haciendo el clásico, sí. Don't You Forget About Me. Sale un poco más pesadito, ¿no? Sí, pero bueno.

0: Muy bien, y vamos despidiendo ahí a los Black Stone Cherry. Bandaza, muy buena banda. Bárbaro, che, agradezco a Ciro, ¿eh? Me dice, Super Uva serían los Toy Doll Sargento. Año 99 los trajimos a Campana a un programa de radio, ¿eh? Y se vinieron en tren, viernes 19 horas. Checha y el Chiro, qué tipazo, qué locura. Qué bueno, boludo, qué lindo recuerdo, ¿eh? Es hermoso, ¿eh? Vos sabés que yo también de la época que tenía programa de fin de semana, pegamos muchos recitales acá y gracias a un amigo que era el que los traía, todos pasaban por acá. Pero estaba bueno porque eran recitales de domingo, ¿eh? Y entonces, claro, era para lugares más chicos, ¿eh? Y con cosas, digamos, de una manera distinta. Y por acá pasaron impresionante la cantidad de gente que pasaba por acá cuando yo tenía ese programa los domingos. Y la verdad que recuerdo muchas charlas, recuerdo los... mucha gente con tipos de los cuales algunos que realmente te juro que daban ganas de agarrar y pegarle los tobillos y decir, boludo, ¿para qué? Y tipos que realmente me parecieron fantásticos. Y uno guarda todos esos recuerdos y todo. La verdad que está muy bueno, está muy bueno. Una dinámica de radio muy linda esa. Y antes se prestaba mucho más todavía. Me da la sensación de que antes se prestaba bastante más para eso. Pero bueno. ¿Qué va a ser? Los tiempos cambian, nosotros cambiamos, los músicos cambian. Así que, ¿qué va a ser? Bueno, gente, vamos a la tanda y enseguida venimos luego de la tanda, ya saben, el último compacto, el bloque de metal y buenas noches, Bariloche. Adelante.
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2: Es la hora 12. 36 minutos.
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13: oficialmente ha muerto. 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
0: Muy bien, y ya estamos listos para largar el último compacto de noticias del día y de la semana en No Todo Están Así. Y arrancamos con el diario de la embajada, que dice: el Banco Central refinanció préstamos con bancos privados y extendió sus vencimientos hasta después de las elecciones del 2027. Golpe a la acusación, caso Libra. El juez Martínez de Giorgi sacó de la causa las querellas a pedido del lobista Novelli. Compraron la criptomoneda antes del colapso y la Cámara Federal las había aceptado como acusadoras privadas. Pero el magistrado sostuvo que no esgrimieron fundamentos suficientes para ser parte del proceso. Pero participaron, compraron. O sea, hay gente que evidentemente sabe de qué se trata y puede testimoniar la mecánica. Bueno, en fin. 6.000 millones de dólares. El Banco Central extiende los préstamos clave que alivian a los vencimientos y fortalece las reservas. El gobierno cumplió por primera vez la meta de reserva con el Fondo Monetario y quedó a un paso del objetivo anual. Corre con la pinta. El argentino participa en la clasificación para la carrera sprint del Gran Premio de Gran Bretaña. Juego, candidaturas y farándula, los interminables nexos con la política y los casinos detrás de la oficina donde descubrieron a Martín Insaurralde. Ojo, mirá que se van a poner a escarbar y van a encontrar a uno que no van a querer encontrarlo después, ¿eh? Ojo. Muy bien, nuevo Angelici. Ajá. Macri versus Macri. El líder del PRO duda en apoyar el plan reeleccionista de su primo en la capital y está explorando alternativas. Fiebre del mundial. Las oportunidades de negocios para los emprendedores en la ciudad más argentina de Estados Unidos. Esa debería ser Miami, ¿no? Sí. Muy bien, y seguimos, vamos para el lado de Infobae. Polémica en Córdoba con un ministro al que comparan con Adorni. Llevó a su pareja a un viaje oficial. Bueno, pero eso es el comienzo nada más. Si es eso solo, no es nada. Los 11 titulares que pondría Scaloni para el partido clave ante Cabo Verde. y el contundente comunicado de la FIFA para defender el chip de la verdad. Mirá que tiene nombre para ponerle, loco. Deje de ser tan pretencioso. Para defender el chip de la verdad, el que está dentro de la pelota, ¿no? En el gol anulado a Croacia ante Portugal en el Mundial, porque varios se levantaron a decir que, bueno, era un choreo y todo, pero bueno. A mí, yo te digo la verdad, viendo el reloj así, decir, seguimos jugando 17 minutos, 18 minutos después de los 90, hermano, paremos un poco. Seguimos. Nació el primer cerdo modificado genéticamente en Argentina para trasplantes de órganos humanos. La producción textil aceleró y ahondó su caída y la capacidad instalada siguió entre las más bajas de la industria argentina. Un compuesto de origen vegetal podría abrir nuevas vías para abordar el daño cerebral del Alzheimer. Mirá vos qué buena noticia. Ay, qué bárbaro. Bueno, muy bien. Con esto terminamos entonces nuestro compacto del día de hoy. Muy linda la nota del muchacho este que nació en Argentina, pero que el papá era de Cabo Verde. Dice, y es uno de los hinchas más virales del Mundial. Mi viejo estaría emocionado en la nota que hacen para Infobae. Muy buena. Lo estuve viendo en video, el video. El tipo quiere que gane Argentina, ¿no? Él quiere que gane Argentina, pero bueno. Son gustos. Perfecto, bárbaro, nos vamos a lo nuestro, bloque de metal ya mismo.
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0: Ay, ¿qué habrá?

0: El mundo se encamina hacia un nuevo orden internacional marcado por el reparto del globo en esferas de influencia. La reciente intervención de Estados Unidos en Venezuela confirma la intención de Washington de asumir el control absoluto del continente americano.
1: Bueno, ahora sí, el precio que tenemos que pagar todos como venezolanos es nuestro petróleo, sí, pero quizá vamos a estar mucho mejor, ¿entiendes? Entonces, ahora sí, quizá va a morir mucha gente, ¿o no?
2: ¡Te lo agradezco! ¡Titán nos ha liberado!
3: Yo no diría liberar, más bien, hay una administración nueva.
4: Tras la exitosa intervención estadounidense en Venezuela, se espera que miles de ciudadanos venezolanos regresen a su país.
5: ¡Maduro no está más! ¡Maduro se lo llevaron! Y ahora comienza un camino donde todos ustedes van a volver a su Venezuela querida.
6: Yo, por ejemplo, no me quiero ir.
5: Van a volver.
7: Esto se va a poner feo.
8: Soy Javier Milei, economista. Soy especialista en crecimiento económico con y sin dinero.
9: Ah, bueno, ahora sí, ¿eh?
10: Están cerrando 26 empresas por día desde que usted asumió. El 80% de la gente no llega a fin de mes. ¿Los tiene en cuenta?
11: Y en segundos se provoca la hecatombe, la debacle total, la sequía de hecho bochornoso que España no tiene.
8: ¿Cómo quiere que lo arregle? Vamos, dígame, ¿cómo le pongo plata a la gente?
10: El economista es usted.
8: No, bueno, pero digamos, o sea, a ver,
10: usted
8: digamos...
10: Usted es especialista en crecimiento, ¿sí?, con y sin dinero, presidente.
8: No, bueno, digo, pero digamos, sí,
12: digo, vamos a decir, no, esto tal, no se puede, no sé qué, digo.
13: ¿Qué se sabe hasta ahora de los incendios en la Patagonia? El gobierno provincial está convencido de que fue intencional. De hecho, el fiscal general de Chubut especificó que en la zona donde se inició el fuego no se encontraron rastros ni de asado ni de fogón, es decir, que alguien fue a prender fuego intencionalmente.
14: Aquí tenemos al vocero del Ponciduende, Javier Milei, hablando sobre una nueva ley.
15: En cuanto a tierras rurales, se libera la compra por parte de privados extranjeros. También se elimina la prohibición de cambiar la actividad productiva del campo por 30, 60 años tras un incendio, una ley.
16: ¡Qué coincidencia!
17: Superamigues, Sudamérica está en llamas y los necesita. El presidente de Chile declaró estado de catástrofe en la Patagonia y en la Argentina los incendios están arrasando miles de hectáreas en el sur. ¡Cáspita! ¿Se sabe si estos incendios fueron intencionalmente causados? En efecto, Robin se ha logrado comprobar que los incendios han sido provocados de manera intencionada. ¿Hay sospechosos? Hay registros fílmicos de un pequeño grupo de turistas israelíes encendiendo cigarrillos en áreas donde eso está terminantemente prohibido. Uno de ellos fue capturado en Chile por dicha conducta. Gracias por la información, inspector. Bien, ya lo oyeron, superamigues. Fueron los mapuches.
18: Llego a fin de mes, pero por el hecho de que comparto gastos en mi casa con mi familia. Me tuve que mudar.
19: Para achicar gastos.
18: Sí, sí, sí. A veces yo tenía vehículo propio, personal, lo tuve que vender. Cero capacidad de ahorro. Cosas básicas como salir a tomar una cerveza, ponele. Uno las tiene que empezar a restringir por el hecho de que las birras o 2 kilos de milanesa.
19: ¿Apoyaste la propuesta del gobierno de Javier Milei?
18: Sí, lo apoyé. Tengo muchas dudas igual.
20: ¿Balance positivo o negativo?
21: Positivo.
20: ¿Qué destacás?
21: Hubieron cambios positivos para la sociedad.
20: ¿Vos cuál sentiste así uno?
21: En lo que es la economía, más que nada. Yo siento que la economía va para bien. La sociedad dice que no, pero para mí va bien.
20: ¿Vos de qué trabajás?
21: Yo no estoy desempleado ahora, pero la verdad que...

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0: ella en su casa rascándose las gomas, ahora quiere tomar sol en la terraza. ¿Qué se cree que es? Ella tiene que estar en cana como todos los chorros.
1: Pónganle que yo soy una broncha peronista.
2: Yo escucho al presidente, te guste bien o no, todo lo que cuenta en términos económicos se está cumpliendo o lo cumplió.
3: Los últimos meses, además, sacamos la pobreza a 8 millones de argentinos.
4: Cada 9 millones de personas.
5: Sacamos a 10 millones de personas.
6: 11 millones de personas de la pobreza.
7: A 12 millones de argentinos.
8: 13 millones de argentinos.
9: 14 millones de argentinos.
10: 15 millones de personas de la pobreza.
11: ¡Ah! ¡No lo puedo creer!
12: Make Argentina Great Again.
13: El Banco Ciudad lanzó un crédito de hasta 18 cuotas para pagar las expensas atrasadas.
2: Sus logros económicos y el rumbo que tomó económicamente el país fue todo real.
14: Ah, bueno, ahora sí, ¿eh?
15: Qué bueno que es estar del lado correcto de la historia.
16: Pero tú en casa, renuncia a todo y demuestra que...
17: ¡El pobre es pobre porque quiere!
16: Sí, para demostrarlo enviamos su hijo al extranjero. Sin contactos ni educación. Sin el apoyo de papi y sin sus privilegios.
17: ¡Tres, dos, uno!
16: ¡Veamos su resultado! ¡Hijo! Parece que otro niño privilegiado no soportó la realidad.
18: La solución que el gobierno les ofrece es la ley de reforma laboral para bajar el costo argentino. Berzo. Berzo dijo que la reforma no es para bajar el costo argentino, sino para aumentar la ganancia del argentino piola. Eso. Y si no, fíjate los artículos importados. Los traen a dos y los venden a 35 el costo argentino. Es que todo el mundo se quiere hacer rico en 15 minutos sin arriesgar nada y jodiendo al prójimo, gritaba uno. Lo que pretenden con la reforma chillón delegado es tener semanas de 10 días hábiles y, si fuera posible, días de 32 horas y que si te rajan, le dejes la mano al trompa y le digas ¡gracias, amo!
19: El presidente Milei entró de lleno en una pelea mano a mano con Paolo Roca. Junto a Mercado Libre, Techín es la gran empresa argentina, lo fue durante más de 40 años. Y el concurso, como ya sabemos, lo ganó una empresa de origen indio. Milei le dijo con chatarrín a Paolo Roca.
20: Ladies and gentlemen,
21: con ustedes,
20: a legendary,
21: una legendaria superestrella. Les presento al único, al invicto, al imbatible, el campeón mundial de todas las categorías, el

En fin, bueno, terminamos. Mirá dónde llegamos a todo esto. Y nos pasamos un rato, 11 minutos luego de las 13. Pero bueno, creo que valió la pena. Lindo programa el día de hoy. Salió todo bárbaro, la gente está contenta. Debe ser porque es viernes, más que nada. Pero dentro de todo creo que sí, dentro de todo creo que anduvimos bastante bien. Así que bueno, le quiero agradecer a todos los que saludaron el día del locutor, incluso a mi hija que me acaba de mandar también mensaje, y a Rafa, el chofer, también le mandamos un abrazo. ¡Ay, qué bien! Bueno, saludo también para ahí, sí, hay otro que estaba faltando por ahí, Manu, gracias querido, gracias Sebastián, gracias, gracias, gracias, gracias. Bueno, espero que tengamos un lindo programa, un lindo fin de semana. Que Argentina gane hoy, así que bueno, y entonces, como les digo siempre, señoras y señores, a todos los efectos legales, artísticos, judiciales, sindicales, mi nombre es Fabián Caballero, pero me conoce más como El Negro. Y como El Negro les digo, juro y perjuro que el lunes, a partir de las 9 de la mañana, voy a estar por acá. Gracias por todo, chau y que les baile.

0: Es la hora 13:16 minutos.
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0: Es la hora 13:33 minutos.
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0: Es la hora 14 en punto.
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0: Es la hora 14:30 minutos.
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0: Es la hora 14:58 minutos.
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Muy, pero muy buenas tardes. Bienvenidos a Tarde o Temprano. Bienvenidos a la tarde de Radio Master 101.3. 8 grados, 2 décimas la temperatura. Tarde fresca de vuelta hoy, ¿eh? Tarde fría, pero con sol. Y tarde con mucha ilusión esperando el partido de Argentina frente a Cabo Verde, que es a las 19 horas. Nosotros te vamos a hacer compañía hasta las 18 hoy, ¿eh? Le mandamos un gran saludo a Diego, le vamos a mandar un gran saludo a Paula, todos esperando el partido ansiosamente, ya en los preparativos, qué se come, cómo se mira el partido, alguna cábala, quién sabe, ¿eh? Acá ahora arrancamos con la música de Soda Stereo. Ella usó mi cabeza como un revólver.

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Perdiendo el control, Miguel Mateos, SAS, sonando en Radio Master 101.3, 3 de la tarde, 28 minutos, y no se habla de otra cosa que no sea del partido entre Cabo Verde y Argentina, que se juega a las 7 de la tarde. Un Cabo Verde que viene empatando los tres partidos que disputó, que tiene fama de defenderse muy bien, así que a tener en cuenta eso, ¿eh?

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La música de Fleetwood Mac sonando en Radio Master 101.3. Algunos de los títulos a esta hora. Fórmula 1, Colapinto partirá en la 14ª posición en la carrera sprint de este sábado en Silverstone. Terremotos en Venezuela. Llegó un cargamento de ayuda de UNICEF con 47 toneladas de suministros. Tenemos una temperatura de 10 grados 9, cielo despejado en Zárate, y está jugando ya Egipto con Australia. Egipto gana 1-0 cuando van 41 minutos del primer tiempo. Acordate entonces, a las 19 horas Argentina Cabo Verde y después 22:30 Colombia gana. Colombia versus Ghana, tiene que ganar Colombia, obviamente. Partidazos, se pone lindo el Mundial. Argentina pensando en pasar a octavos de final.

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0: La música de los Bee Gees, ganaste otra vez. Pedido por Paula al 3487-525735. Paula, que le dedica feliz día a todos los locutores y feliz día a todos los locutores en su día. No me considero para nada un locutor, simplemente un presentador de temas, un musicalizador, pero feliz día a la gente que estudió locución y que realmente lleva en la sangre la profesión y lo hace cada vez mejor. Tenemos un mensaje de Gustavo, a ver qué dice Gustavo, ahí va.
1: Hola, buenas tardes, Santi. Santi, ¿no me pasás un tema de Riddim para mi hija, que le encanta Riddim? Pasame el tema En tus manos, ese tema me identifica. Viste, se lo dediqué cuando era chiquita.
0: Gracias, Gustavo, por el mensaje, como siempre. Y ahí sale el tema, sí, señor. Un poquito de reggae, un poquito de ska. No viene mal, Para la hija de Gustavo, entonces, Riddim, En tus manos.

presencia, no palidez, sonando en Radio Master 101.3. Escuchamos ahora un tema pedido por Jazmín, que está esperando ansiosamente el partido de la selección y quería escuchar al Carpo. Ella es un ángel.

0: Es la hora 16:06.
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Los redonditos de ricota, Niam Frifruli Falifru, sonando en Radio Master 101.3 a la espera de Argentina, Cabo Verde. Y una información muy pero muy agradable, la que llega de la mano de Félix, nuestro gran amigo, que larga la campaña Nadie se salva solo. El fin de esta campaña es realizar una vez por semana una olla popular en la dispensa, pero para esto se reciben donaciones, obviamente, en la fiambrería La Muchi, en Alem 1415. Así que acércate hacia el lugar ahí, Alem 1415, tanto sea en la dispensa como en la fiambrería que está enfrente de La Muchi, que te reciben donaciones. Me imagino que debe ser arroz, fideos, latas de conservas, todo alimentos no perecederos, para hacer una olla popular una vez a la semana para estos días de tanto frío y tanta gente que la está pasando mal. Qué buena iniciativa y qué bueno que todavía haya gente con estas intenciones, y no que solamente quieran guita, como todos. Quieren ayudar, todavía hay gente que quiere ayudar. 3487-525735, la línea de comunicación. Llega la música de Manal. 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

22 minutos pasan de las 4 de la tarde, la música de Radiohead, Grep. 10 grados 9 décimas la temperatura, cielo despejado. Egipto y Australia están igualando 1-1 cuando van 60 minutos de juego. Anoche ganó Suiza y ya están octavos de final. Le ganó 2-0 Argelia. 3487-525735, la línea de comunicación. 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Esto es tarde o temprano. Llega la música de Cranberries.

0: Es la hora 16:32.
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0: La música de los Caligari sonando en Radio Master 101.3 kilómetros para ir entrando en clima ya en la previa de Cabo Verde y Argentina. Sigue empatando Australia y Egipto. La formación para esta noche posible, todavía no la confirmó Scaloni, pero seguramente va a ser así porque TIC Sport ya lo puso. Emiliano Martínez en el arco, Nahuel Molina, Cristian Romero, el Cuti Romero vuelve, Lisandro Martínez, Tagliafico o Facundo Medina, Rodrigo De Paul, Alexis McAllister, Enzo Fernández, Thiago Almada y en la delantera Messi, Lautaro Martínez. Hay alerta meteorológica, dicen, che, ahí donde se juega el partido. Uy, qué peligro.
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0: Se puede llegar a demorar como se demoró el otro día Francia. Por ahora, todo bien, Un saludo para Jorge, para Mía, para toda la gente de TDK, para Valeria también.

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2: Bueno, no vamos a hablar ahora con un muchacho del café y la oficina, del taller y la oficina. Vamos a hablar más que nada con todo lo contrario. El Figu Verón, que está en la noche, está en los recitales, está en la... Con toda la movida under acá de la zona. Y él nos va a contar la grilla de este fin de semana. Porque no es todo fútbol, ¿eh? Hay música también, ¿eh? A ver si nos conectamos a Mar del Plata, donde está el Figu Verón. Ahí va. Hola, Figu, ¿cómo te va? A ver.
3: Hola, muy buenas tardes, Santi. ¿Cómo andás?
2: ¿Cómo andás, maestro? ¿Todo bien?
3: Bien, feliz día ante todo.
2: Y vos sabés que yo no... Está bien, gracias, pero no me hago cargo, che, de locutor. No me siento un locutor, qué sé yo.
3: Bueno, pero hacé de cuenta que sos uno.
2: Bueno, está bien, gracias.
3: Che, la verdad que sí, Santiago, lo que hacés es... Se amerita decírtelo.
2: Y a ver, uno está acá adelante un micrófono, es locutar, pero hace bueno, viste, qué sé yo. Hay gente que estudió para esto, che, un poco de respeto.
3: Sí pero hay varios años sobre el lomo.
2: Sí, y bueno, pero bueno, con los nylon puestos todavía, ¿eh? Ningún trabajo pesado, ¿viste?
3: Bueno, ¿cómo? Acá estamos en Mar del con un día primaveral de amanecer.
2: Sí. ¿Pero aún no hace frío ahí?
3: Hace muy poco frío, estamos en la temperatura de 9 grados, pero cuando está el sol está perfecto, todo el día despejado.
2: Sí.
3: Estuvo todo el día barba hasta el día de hoy, hasta ahora. Que cuando se oculta el sol en una hora más o menos ya se empieza a ocultar
2: ahí
3: empieza a refrescar un poco. Pero no tan bravo. Voy a repetir lo mismo que te dije la otra vez. Yo siento más frío allá que acá.
2: Mirá vos, ¿y será por la humedad quizás? Andás a ver.
3: Sí, ayer, por ejemplo, ayer nevó.
2: ¿Nevó ayer en el Mar del Plata?
3: Sí, a la mañana, a las 9 de la mañana estuvo nevando. Yo me estaba preparando para ir a pescar y... Voy a pescar pejerrey casualmente y dije, no, ni loco, me voy.
2: Claro.
3: Y después, menos mal que no fui porque a la hora paró de nevar, que nevó 20 minutos, media hora, paró de nevar y empezó a caer agua nieve, que no conocía el agua nieve, que es una gotita finita de hielo, vendría a ser como
2: sí.
3: Si fuese un granizo finito.
2: Sí, sí.
3: Y cayó como media hora, vivimos como 5 climas en 3 horas, ponele, a la mañana. Salía el sol, llovía, nevaba, salía el sol, agua nieve, salía el sol, así, continuamente en toda la mañana.
2: ¡Qué bárbaro! Figu, y vos que hace rato que viajás a Mar del Plata y que siempre tenés mucha gente conocida, ¿es normal esto? ¿Qué te dicen los tipos?
3: No, la última vez que nevó, como allá en Buenos Aires o como en Zárate, que fue, no sé si fue el 9 de julio o el 7 de julio del... 2007, creo.
2: Sí, 2007, sí.
3: Sí, yo me acuerdo que ese día fui a ver un recital de Smitten.
2: Mirá.
3: Donde era Self.
2: Ah, sí, hoy la jungla.
3: Tocaba Smitten con los chicos de Ay, que estaba Fernando Tapia, de guitarrista y cantante. Sí, una banda de Salta que ya no está más. Bueno, me voy a acordar el nombre.
4: Micho, Tito, Negro, Gordo y Cabezón.
3: Ese.
2: Ese, esos son, sí. Che, Figu, pero así que es una cosa de loco, que en muchos climas varía con 3-4 horas cambia el clima, es un despelote Mar del Plata, ¿no?
3: Ayer me pasó algo muy loco, que yo estaba, como me despierto siempre, me pongo las ojotas.
2: Sí.
3: Y salía afuera para ver cómo estaba, y yo estaba con un buzo, un jogging, una remera abajo, y estaba nevando.
2: Estaba nevando, qué locura.
3: Y antes de anoche, fue el miércoles, ese día sí hizo frío a la noche, mucho frío, que lo sentí mucho yo. Hablo siempre de experiencia propia, ¿no?
2: Sí.
3: Pero hacía mucho frío. Hoy se espera menos 2 grados. Vamos a ver, es la primera vez que voy a pasar bajo cero acá.
2: ¿Viento del mar? ¿El viento tradicional de Mar del Plata?
3: No, hoy no hay viento.
2: No hay viento.
3: Viento sur.
2: Qué loco,
3: sí, la verdad es un día primaveral hoy. Hoy es un día... Estuve la mañana en la playa grabando los videos. Ahora estoy acá en el departamento cargando los micros, porque a la noche tengo... quiera cubrir los shows.
2: Ajá.
3: Y así que estoy medio cargado acá, y después ya me veo acá a las 6 de la tarde, ya arranco para ver el partido, que lo voy a ver en una cervecería que voy siempre ahí, que es la cábala.
2: Sí, por favor, mantener la cábala.
3: La cábala se mantiene, sí.
2: Hay que mantenerla, y, sí.
3: Sí, voy a grabar la grilla también del finde, así que por eso estoy grabando, cargando todo ya para prepararme para la noche.
2: Che, Figu, ¿hay algún fanfest para ver ahí, arman en el centro de Mar del Plata, ahí en la Rambla, en la peatonal, hay algo público?
3: No. En un momento se había hecho en la Plaza San Martín, creo que fue para el primer partido, y después no se hizo más. Se hacen en cervecerías, mayormente hacen promociones, por ejemplo, hay una cervecería que se llama Thunder.
2: Sí.
3: Que está en... Que Bollo ahí, en Roca y Olavarría, que es zona céntrica.
2: Sí, sí.
3: El centro nuevo vendría a ser de la ciudad de Mar del Plata. Hacen promociones de 1.500 pesos la cerveza toda la noche tirada.
2: Sí.
3: Y
2: te pasan el partido.
3: Y pasan el partido, sí, hay como 7 televisores, 8 televisores, una cosa gigante, un cuarto de manzana es el lugar. Hay que llenarlo, semejante bicho también.
2: Sí, entonces,
3: hacen esas promos para... como para que vaya la gente. Lo que pasa es que es como en Salta, la gente se queda en las casas, se juntan amigos,
2: sí.
3: Se comen un asadito, que puede, ¿no? Y el otro se toma un fernicito, un vinito,
2: sí.
3: Y miran el partido de los departamentos, de las casas.
2: Vos sabés que me dijeron, Figu, que ya van 2 casos que conozco, que gente que se está poniendo de novio, gente que estaba sola, que va a lugares así público a ver el partido, y conoce gente, porque viste, claro, cuando hace un gol vos te abrazás con la persona que tenés al lado, y se da para conocer gente también esta situación.
3: Sí, no sabés que sí, es verdad.
2: Sí.
3: Más en estos lugares que hay gente de Santiago Estero, de Tucumán, de Ushuaia, he conocido gente... además, la gente de Mar del Plata no sale prácticamente,
2: claro.
3: No sale a los lugares. Gente de otras ciudades que andan solos también.
2: Y bueno, ahí está el pescador siempre aprovechando, ¿eh?
3: Hay que encarnar bien.
2: Bueno, Figu, ¿tenemos la grilla?
3: Sí, tenemos una grilla bastante extensa, mayormente.
2: ¿Ah, sí?
3: Sí, y este fin de semana y el otro se va a también ser extenso, porque
2: Bien. El
3: otro tenemos el miércoles, el último día hábil de trabajo, ¿no?
2: Sí, después viene el feriado.
3: Bueno, así que el miércoles también nos volvemos a llamar, así te paso la grilla del otro fin de semana.
2: Dale.
3: Bueno, arranquemos por hoy,
2: digamos, hoy viernes, julio. ¿Sabes? Después del partido, ¿qué hay?
3: Sí, en Dorrego 745 a las 23 horas. Va a estar tocando Un Brujo. Un Brujo es la parte de Los Brujos, la banda de Los Brujos,
2: sí.
3: Que se separó y cada uno agarró un nombre que se llama Un Brujo.
2: Lo que hacían Canisca.
3: Claro, exactamente. Entonces, Un Brujo toca acá en 2745. Uno creo que es el guitarrista.
2: Sí.
3: por Lichi.
2: Sí, sí.
3: Y la Ribera Ska Paraíso, que se vuelven a juntar, otra vez van a tocar, que es una banda mítica de la ciudad de Santa Campana, que son músicos. Uh-huh. Vuelven ahí a tocar a las 23 horas.
2: 23.
3: En Dorreo 745. Y un brujo casualmente va a tocar en Córdoba hoy con... no recuerdo, en Córdoba capital, creo que con la 25, una cosa así.
2: Bien.
3: Por eso a veces se confunde un brujo y cómo va a tocar acá y va a tocar allá también al mismo tiempo.
2: Claro, son los tipos que se separaron, se dividen, claro, hicieron dos bandas, qué guay.
3: Es como la 25 también se fusionó en tres partes, una que sigue siendo Caras Extrañas, que es el cantante Junior. Después está Eslavos, que es el polaco, que ahí está tocando Lucas con el Orejón de la Ciudad de Sarte, ahí los músicos.
2: ¿Viste el video nuevo? ¿Viste el video nuevo?
3: Sí, en Vortex, muy lindo.
2: Muy lindo. Bueno.
3: Muy lindo audio también.
2: Sí.
3: Bien pro. Y después el otro, que es el padre de los perros sucios, que es el hermano del polaco.
2: Me dijeron que Lucas Burns se hizo un monaguillo. Sí. ¿Es cierto eso?
3: Está en eso. Sí, estuve con Guasones, con él, y está en eso.
2: Está por entrar a la religión, me dijeron, ¿no? Sí, o sea, está.
3: Sí. Ya me parece que está, sí, está tomando los primeros votos.
2: Porque un muchacho que vive en Flores, que se casó la semana pasada, dice que lo vio y le pidió propina en el casamiento. Bueno, seguimos, Figu, dale. Hola. Bueno, se cortó. Vamos a ver si lo llamamos de vuelta. Ahí va, Se va a señal porque, claro, Mar del Plata, viste, es bravo, mucha gente. A ver si sale de vuelta y lo podemos terminar.
3: Hola.
2: Ahí está, se había cortado, Figu.
3: Sí. Yo te escuchaba, no sé. Vos no me escuchabas a mí. Bueno, no importa. En Campana. A las 23 horas del día de hoy, en Rawson 165, va a haber un festi de reggae. Va a estar tocando Tercer Cordón, que es una banda de reggae de Campana. Uh-huh. Y Genes Saboris, otra banda de reggae. Después nos vamos al día de mañana.
2: Sábado
3: 4 de julio, en Castelli 731, a las 21 horas. Una fechita de metal.
2: Bien.
3: Está tocando Viserius y Amesti.
2: Buenísimo.
3: Y de ahí nos vamos a Ituzaingó 1010 a las 22:30 horas.
2: Sí.
3: Va a estar en un festival de pan rock ahí también.
2: Ituzaingó 1010.
3: Ituzaingó y Alem.
2: Bien, lo del Chula.
3: Para ser exacto.
2: Sí.
3: Sí, es lo del Chula. A las 22:30 horas van a estar tocando los chicos de Clovers.
2: Uy, el Pinda Espinazo que va a ser locro también para el 9 de julio, me dijo.
3: Lo vi sí. Que estaba tirando ahí, sí. Hace buen locro,
2: sí, sí. Yo le compré una vez, sí.
3: Sí, después va a estar tocando Barrio Indian, que es una banda de punk rock de nueva de la ciudad de Sarte, que ya lo pueden seguir por todas las plataformas también.
2: Uh-huh.
3: Y Clarion también.
2: Bien.
3: Así que tenemos tres banditas ahí, en Ituzaingó 1010.
2: Qué linda fecha, che.
3: Sí, y en Dorrego 745 también a las 0 horas. Va a haber una banda debutante en los escenarios de la ciudad de Zárate.
2: Ah, sí.
3: Se llama Fontana Ross, la banda. La pueden buscar en Instagram, que tienen dos publicaciones porque se ha formado hace dos semanas.
2: Mirá.
3: Junto a No Cante Victoria.
2: Junto a nuestra amiga Vicky Semería y su banda.
3: Sí, exactamente. ¿Me bajá un cachito de la música?
2: Ahí va. Estás viejo, Figu.
3: Un cachito nomás.
2: Pensar que antes pedía que... Pensar que antes pedía que suban la música.
3: Sí, tenés razón. No sabes que cuando empecé con el tema de la banda, estoy usando tapones auditivos.
2: Y claro, sí.
3: Sí. Después tenemos en Aristóbulo del Valle, 677, ahí en abajo de la clínica.
2: Sí.
3: Bueno, va a haber un show a partir de las 6 de la tarde que va a estar tocando Nicolás Carraza, Agustín Mancilla, guitarra para Víctor Jara, que si lo pueden escuchar, es muy buen show ese.
2: Mira.
3: Y Nahuel y Laureano Alarcón, que son los tecladistas y guitarrista y cantante de la banda Itinerantes.
2: Bueno, Bueno.
3: Después nos vamos a Campana. Esta visita se la recomiendo a todos porque a más que ver una banda es para sudar también. En Castilla, 1659, se va a realizar el Titán Fest.
2: A beneficios esto.
3: A ver, sí, es beneficio, sí. El Titán Fest y la entrada va a ser un juguete para el comedor de los peques.
2: Mirá qué bien.
3: Esto lo está organizando mi amigo Juan Cruz Fernández, es campeón mundial de...
2: ¿De catch?
3: No, sigue siendo campeón mundial de remo.
2: Ah. Titán, no, te entendí mal, está bien.
3: Sí, él se pone como Polincho, que es el payaso, que se disfraza como catch, pero bueno, tiene un corazón y se pide... Es grandote así como lo ven, pero... No, es un amor de persona, tiene un comedor... Los peques, lo mismo que está haciendo Juanpi
2: con la guardilla.
3: En la ciudad, con la guardilla lo hace allá en la ciudad de Campana. Bueno, y van a estar tocando ahí en Castilla 1659, Elian Espido, Raro Sotario, Prisma, Golpe y No Hay Opción.
2: Buenísimo.
3: Sí, y en Rawson 165, a las 23 horas, se va a estar presentando el chico de Zárate, Fauda, una banda. Ya tienen sus par de años acá en la ciudad de Salta, ahora con otra formación. Están grabando los chicos, así que ya tienen, creo que tienen un par de temas en el Foti. Así que lo pueden seguir al chico de Fauda.
2: Fauda, bueno.
3: Sí. Y en San Martín 325, a las 19 horas, esto va a ser doble jornada, sábado y domingo. En la Biblioteca San Jardín.
2: Sí.
3: Bueno, mañana a las 19 horas van a estar tocando Versiones de Asfalto, Escapando de la Realidad, Negro Chino y Puerco Rojo. Y el domingo 5, a las 17 horas, también en la Biblioteca de San Lloré, Elian Espido, Paraniqueando, Río Presencia y Seba Bonfanti. Esa toda la grilla de todo este fin de semana, amigo.
2: Buenísimo, Figo. Muchísimas gracias, como siempre. Un resultado, tira. Un resultado para Argentina.
3: 2-0.
2: 2-0. Bueno, sí. Buenísimo, loco.
3: 2-0.
2: Figo, muchísimas gracias, como siempre. Buena estadía ahí en Mar del Plata.
3: Dale, hasta el miércoles. Un abrazo gigante, saludos a todos, buen fin de semana y vamos a Argentina, carajo.
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Ataque 77, ¿por qué te vas? Sonando en la tarde de Radio Master 101.3, cuando pasan 19 minutos de las 5 de la tarde. Australia y Egipto en el alargue.

0: León Gieco, Ciro, El Carpo, haciendo este temazo, Pensar en Nada. Australia y Egipto siguen igualando 1-1, 109 minutos de juego llevan.
1: Muchas gracias.
0: 9 grados o 3 décimas la temperatura, cielo despejado, mucho frío se espera para esta noche y se espera un partidazo. Argentina-Cabo Verde. Y hablando de esperar el partido, los muchachos, Gonza, Mariano y el Pela Insausti, tres titanes esperando el partido, roqueándola, esperando Argentina-Cabo Verde. Un gran saludo para el Pela Insausti, para Gonzalo y para Mariano, ahí seguramente preparando alguna picadita, algo, para esperar, para ver el partido, los tres juntos, como siempre. Y si hablamos del Pela Insausti, hay que poner a Los Redondos, Cruz Diablo.

28 minutos, pasan de las 5 de la tarde. Un saludo grande para Pablo Fede, amigazo. Y un saludo también para Flavia, un saludo grande para Vanina, que están todos esperando, haciendo compras en los autos, ahí dando de acá para allá, comprando cosas para tomar, para comer, para ver el partido como se debe, obviamente. El Pela Insausti pensó que estábamos grabando el saludo, pero se lo mandamos igual. El Gonzalo, Mariano, ahí el Pela. Están ahí a full, ¿eh? ¿Qué estarán preparando para comer, che, para tomar? 7 de la tarde, previa un asadito, una picada. ¿Y si hay alargue? ¿Y si hay penales? Oh. Scaloni dice que Cabo Verde se defiende muy bien, por eso empató los 3 partidos. Julián Álvarez, le tengo fe hoy, ¿eh?

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7: 38 minutos pasan de las 5 de la tarde. Australia y Egipto en el alargue terminaron 1 a 1 empiezan los penales. Y antes del partido de Argentina-Cabo Verde, el Pele Insausti con Viejas Calaveras van a estar tocando en La Vereda, en Campanas, es esto. En Güemes 773 va a estar ahí Viejas Calaveras, haciendo clásicos del rock nacional, seguramente viene el estilo del Pela. Para poner la previa, ahí en la lomitería, Güemes 773 en Campana, antes de la previa del partido, el Pela Insausti, con sus amigos, con Gonzalo, con Mariano, poniéndole rock and roll en La Vereda, en la antesala de Argentina Cabo Verde, que está lloviendo y hay una tormenta bárbara en la cancha donde van a jugar, ¿eh?

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1: ...3487-52-5735... la línea de comunicación. Lo tenemos al señor Alejandro Goris, el mejor cocinero de gin de la zona norte, que nos dice lo siguiente. Ahí va, a ver. Vamos a ver si sale. Sí, sí, sí. Ale Goris, como te decía, el mejor cocinero de gin de Siente un Viento en la zona norte.
2: Hola, Santiago. Muy buenas tardes. Acá estamos con la bandurria. Lo estoy llevando a la previa del partido de fútbol y te quieren pedir un tema.
1: Bueno, Radiohead quieren escuchar en la previa de este Argentina Cabo Verde. Toda la banda ahí, vamos, Argentina que va a formar con Emiliano Martínez, Nahuel Molina, Cristian Romero, Lisandro Martínez y juega Lautaro, sí. Lisandro Martínez, Facundo Medina, Rodrigo De Paul, Alexis McAllister, Enzo Fernández, Thiago Almada, Lionel Messi y Lautaro Martínez. Partidazo para enfrentar a Cabo Verde. Suban el volumen, muchachos, que suena Radiohead.

Ojalá que hoy nos cobren ese puto córner, ¿eh? Nos vamos despidiendo, gente, con muchos saludos. Un saludo grande a Leo Oviedo, cantante, voz de Arlequín, que recomienda también un discazo de los Caballeros de la Quema, que es lo que estamos escuchando ahora. Sí, Patri, del disco Manos Vacías, sí, un temazo. Uno de los temas más viejos de los Caballeros de la Quema, de los quemeros. Acaba de ganar Egipto por penales, Australia, y ya están octavos de final. O sea que si le ganamos a Cabo Verde, tenemos que jugar con Egipto, si no me equivoco, ¿eh? Gente, hoy los dejo temprano. Buena suerte, disfruten del partido. Nos volvemos a encontrar el próximo lunes a las 15 para hacer tarde o temprano. Buen fin de semana. Vamos a Argentina, carajo, ¿eh? Hasta el lunes. Nos vamos con la música de Arlequín para el señor Leo Viedo, que sube el volumen ya.

0: Es la hora 18:06.
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0: Es la hora 18:31.
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0: Es la hora 19, un minuto.
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0: Es la hora 19:31 minutos.
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1: Es la hora 19:58 minutos.
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0: es la hora 21, un minuto.
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